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0: aquí estamos en este jueves. Mira, si usted mañana tiene que madrugar, usted mañana se va a estudiar tempranito, usted mañana madruga porque va al gimnasio y antes de eso tiene que prepararse el desayuno, tener todo listo para irse a camellar, pues bueno, póngase las pilas porque lo está esperando el arranque desde muy temprano aquí a través de 94.8 FM y también pues vamos a estarles dando de todo, noticias, vamos a estarles por aquí invitando gente, prendemos el live en TikTok a las 8 de la mañana, entonces pues también vamos a estar por allá, vamos a estar en todas partes porque Mix Radio está en todo, así que pendientes pues mañana tempranito el arranque, mientras tanto aquí cerramos la noche como
1: siempre. 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
1: Valdemaro, yo estoy contento por aquí, mire, hablando con mucha gente que nos escribe, que nos deja mensajitos en las redes sociales, a todos los que ya nos empiezan a ir siguiendo, que no nos seguían todavía, por ejemplo, en Instagram o en TikTok. Aparecemos igualito, como Mix Radio Neiva. En Instagram y TikTok, Mix Radio Neiva. Mire, se va por allá usted y se va a encontrar, por ejemplo, hoy una canción que hace Shakira para la Copa del Mundo. Sí, otra vez, se repite la historia. Vaya, píllese lo que ahí se lo dejamos para que lo oiga y lo cante en nuestro Instagram, Mix Radio Neiva. TikTok igualito y en Facebook Mix 94.8.
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0: 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Otra más de los que hemos llevado el género hasta otro nivel. 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
1: Me he comunicado al celular de Kier White. En este momento no puedo atender tu llamada. Así que déjame un corto mensaje y tu número de teléfono. Y tan pronto pueda, te vuelvo a llamar. Gracias.
2: Hola, soy yo.

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0: Arturo Valdés, buenos días.
1: ¿Quién fue el que nos mandó una rosa?
0: Una rosa.
1: Que nos envió una rosa en TikTok.
0: Saludos.
1: ¿Y para qué sirve la rosa? ¿Qué hago con la rosa? Cuéntenme a ver.
0: Del cielo cayó
2: una rosa. 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

0: sentarme encima de una canasta de cerveza e ir sacando así de a poquitos por los laditos. Irle haciendo. ¿Ustedes escuchan Mix Radio?
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0: Son las 8:38 de la mañana, aquí estamos comandando en ese arranque de Mix. Ahí está el Matatán haciendo un unboxing. Es el hombre que más destapa paquetes.
5: Ah, yo creo que... ¿Quién habla? No me haga hablar.
0: No,
5: no me haga hablar. Mire, si, Rodrigo.
0: Si yo me pongo aquí... Ah. A tomarle una foto cada vez que le llega el mensajero de...
5: ¡Ay! ¿A quién le llega más mensajero? Diga la verdad.
0: No, a usted.
5: No me haga hablar.
0: Wilson,
5: no me haga hablar. Con la mano en el corazón.
0: Cuando usted estuvo de vacaciones, esto parecía la bodega de Temu.
5: ¡Ay! Eso me tocaba. Nunca. Llegaron solo dos paquetes.
0: Me tocaba ir a amontonar allá.
5: Pero a mí yo recibo al día por ahí unos tres paquetes suyos.
0: No, es cierto.
5: ¡Ah!
0: Unboxing de unos micrófonos, porque vean, la industria se mueve. Salieron hace como una semana y Wilson ya los tiene, porque es un hombre muy tecnológico.
5: No, es que estamos en lo que es.
0: Oiga, mire, hoy Egan Bernal está en este momento compitiendo en el Giro de Italia. En este momento está dándole, recogiendo cadena en el Giro de Italia de Egan Bernal. Hasta el momento va en el kilómetro, a ver, será como 110 tal vez.
5: Puede ser.
0: Kilómetro 110.
5: Está metiéndole ahí.
0: Y entonces, pues bueno, está, sí, está ahí dándole.
5: Ah, qué
0: bueno. Egan Bernal, hoy. Lamento, vamos a estar muchacho. Siguiendo aquí. Saludos al capo y a toda la gente que está siguiendo también.
5: Que sigue pues, muy de cerca. Que sigue ahí muy de cerca. Y pues me gusta nuestro gran Alcarabajo. ¿Cómo es que le dicen?
0: ¿Qué? Escarabajo.
5: Ahí metiéndole, sí. Oiga, y además de nuestro ciclista Laboyano, Jaro Tejada, que también ya...
0: Hace parte ya, está fichado para que para ser parte de Ineos también.
5: Sí, parce, qué chimba. Brutal. Eso me gusta mucho. Bueno, y a toda la gente que sigue ahí, que es muy apasionada al ciclismo y está muy de cerca, pues nos alegra muchísimo que estén ahí activos y que, por supuesto, siempre estén apoyando al talento de nuestro país y al talento de la región.
0: Hace rato, ¿no? Vea, yo... Que tenga así memoria de un ciclista del Huila que haya estado así...
5: ¿De nivel?
0: Arriba. Yo no me acuerdo.
5: ¿No?
0: No. O sea, que sea de aquí del Huila que uno diga, parce, qué chimba. Porque uno siempre está apoyando a los colombianos. Pero sí, ya cuando es colombiano y de la tierra de uno, de aquí del departamento, se siente más,
5: claro,
0: más grande.
5: Obvio, uno aquí con toda, le mete toda. Bueno, saluditos a la gente que está llegando. Tengo por acá saludos a la gente del TikTok. Por aquí se va reportando Natalie Martínez. Un abrazo muy especial también a Lorena Gutiérrez, que se conecta. Buenos días, muchachos. Cristian Camilo Criollo. Oiga, un saludito para Leite también, para Darío, para Sebastián, para Sebas Jaramillo, que también se conecta por ahí con nosotros. Le enviamos un abrazo y a toda la gente que está en el TikTok en este viernes, ya fin de semana, parchaditos. Ahorita les voy a contar de algo muy triste del Parque Arqueológico de San Agustín.
0: Ah, oiga, yo quiero contarle algo, quiero a preguntarle ver, algo.
5: Señor.
0: Es que usted es la persona a la que yo le pregunto cosas de cocina, de comida.
5: No, ahí sí,
0: cosas culinarias.
5: Conmigo, frito, me quema un huevo.
0: No, pero yo no va a eso, no va a preguntarle cómo se cocina.
5: Ah,
0: sino
5: bueno,
0: que vea, póngale cuidado. Lo que pasa es que un chef,
5: ajá,
0: en Ibagué empezó a hacer para todo el Tolima, ahorita antes de San Pedro, la primera lechona saludable. Entonces el man dijo, ya sabe qué, yo me voy a poner las pilas, voy a hacer una lechona para la gente que de pronto no come grasa,
5: sí,
0: mejor dicho, se está cuidando, no quiere bajarle al gimnasio ahorita durante el San Pedro, entonces voy a hacer la primera lechona saludable, no tiene grasa,
5: pero
0: no tiene arroz.
5: Uy.
0: Le reemplaza el arroz por quinoa.
5: Ay, no.
0: El cuero es deshidratado al aire.
5: No.
0: Es decir, que eso es para los deportistas, para que no pierdan la dieta, para que no pierdan la línea. Dice, vea, esta es la opción fit de la lechona. ¿Usted qué opina de eso, caballo?
5: Mal.
0: ¿No? ¿Usted no le copia?
5: No. Parce, vea, a mí me obligan a comer quinoa en la casa.
0: No, ¿verdad? No, pero usted no la come.
5: No, pues uno de la come, ya obligado, pero en una lechona.
0: ¿Usted no hace caso?
5: No, yo como en la calle. Yo como en la calle y llego.
0: En la calle aquí no.
5: Me estoy calentando feo. Pero una lechona trampa. Con. No.
0: Y con el cuero deshidratado al aire. O sea, yo creo que esa vaina no es crocante.
5: Bueno, el cuero me lo atrevo a probarlo. Okay. Es que el arroz en la lechona es fundamental.
0: Y sin grasa. O sea, que tiene que quedar como muy seco, ¿no le parece?
5: Ay, no, mano, tan rico que le escurra una.
0: ¿Usted qué piensa? ¿Que eso es evolución no, eso o ella es un sacrilegio?
5: Va a ser un fracaso.
0: Sí. Pues imagínese usted traer a alguien de otro país y decirle, vea.
5: No. No. ¿Para qué habla más de esta vaina? No, coman la lechona que es, ese platico ahí, ojalá que le pase la mosca por un lado. No. Pero no. Es como el man del tamal, ese que usted dijo que día.
0: Man del tamal no. con hoja, no, hoja amigo, comestible.
5: No, ese mercado le va a ir muy duro.
0: Sí. No. Es como, no, sí, a mí también, yo no sé, es como que me da, no, leche. No,
5: pero aguanta el aguardiente sin azúcar, y pero es que la lechona sin arroz, no.
0: Con quinoa.
5: Escúcheme la madre,
0: quinoa. Bueno, va, dile cuento, parce.
5: Nos mandan a hacer mercado que no hay quinoa.
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3: Son las 8:53 de la mañana en este arranque de viernes. Bienvenidos a los que se acaban de sintonizar. A usted que está en 94.8 FM por ahí en el carro, un saludito. Espero que le vaya bien, que hoy la pase una chimba. Y a todos los que están conectados en internet, a usted que está en este momento en nuestro TikTok.
4: Sí, señor. Bueno, en este fin de semana, parchadito, saludos a la gente que sigue llegando por acá a nuestro en vivo. Vea, saludos muy especial a la gente que se reporta al 321-6142-948. Les saludamos y les decimos buenas a la gente que también a esta hora está apenas llegando a su local comercial y se parche con nosotros. Buenos días, saludos desde Villavicencio. Saludito para Lady Quintero, Matatán, ¿cómo vamos? Bueno, un abrazo por aquí, Arturo, ya lo saludamos por acá. Vico, sí, a Javier, Javi Farfán. Los espero el sábado, muchachos. Ah, bueno, saludos para Rivera, dice, saluditos desde Villao, el teacher Cristian. Buenos días, ¿me puede saludar a mi hermana Yuri Llanos que se encuentra en Puerto Rico? Claro que sí, saludos a Yuri, que está ahí. No lo escucho.
3: ¿Cuál Puerto Rico?
4: Sí.
3: ¿En el Caquetá o
4: sí,
3: en
4: sí,
3: Puerto
4: sí.
3: Rico? Puerto Rico.
4: Puerto Rico, el país o la isla.
3: Venga.
4: Señor.
3: Le voy a contar un par de cosas. La primera, ayer me encontré como dos o tres personas que me dijeron que usted me molestaba mucho en este programa.
4: Yo jamás, sí. Yo soy
3: que usted me
4: serio.
3: Molestaba mucho y que si sí era verdad que me estaba buscando novia.
4: ¡Ah! Oh, ¡eso sí es verdad!
3: ¿Sí ve?
4: ¿No? Una amiga.
3: Usted hágame el favor y le baja.
4: ¡Ay, ay, ay!
3: Hágame el favor y lo otro es que le voy a contar.
4: Bueno, vamos a bajarle de novia a amiga.
3: Lo otro es que le voy a contar que, parce, váyase preparando para que le suban de precio en casi todo lo que sea tecnológico y que lleve chips.
4: Ay,
3: sí. Váyase preparando para esa vuelta. Mire, hace un par de días la noticia, pues, que tenía que ver con tecnología es que Apple retiró todos los Mac Mini que había sacado hace poquito, es que los lanzó hace menos de un año, que era el Mac Mini más barato, que costaba como $599, de repente, ¡pum!, desapareció. Ajá. Ahorita el Mac Mini más barato cuesta $800.
4: $800,
3: sí, $799.
4: ¿En monedas colombianas es?
3: Se sube como $1,000,000 más. Listo, o sea, le quitaron ese de ahí de la tienda.
4: Ajá.
3: Y lo subieron de una vez $200. Empieza desde 800 y ya no desde 600. Listo, ayer, al finalizar el día, Nintendo también anunció que a partir de septiembre, todas las consolas van a subir de precio. Entonces, por ejemplo, la Nintendo Switch 2 pasa de costar $450 a $500. Eso es un billete largo. Eso es como más de como el 25% del valor, el que le van a subir 20 y algo.
4: Bastante.
3: Entonces, pues para que lo vaya sabiendo.
4: La Navidad va a estar potente.
3: Sí, y así muchas empresas que ya están viendo el rigor, pues, de no tener chips, de no tener memoria, de no tener RAM, pues están diciendo, bueno, o desaparecemos las líneas más baratas o desaparecemos las líneas más caras que Mac también. El Mac, ese estudio que venía como con 256 gigas, ya no aparece. Ya usted no lo puede comprar. Entonces, pues para que se vayan preparando, porque esto está difícil. Y dicen que el asunto no se va a solucionar sino hasta el final del 2028 por lo menos.
4: Mi parce.
3: Entonces, si tiene que mercar cosas, mérquelas ya. No va a esperar que
4: Navidad.
3: No, que para la Navidad, porque lo van a subir de precio.
4: Vea, ojo con eso. Entonces, si le va a hacer, hágale de una manito. Apriétele manito de una vez. Vea, pues. Oiga, yo le quería contar algo de extraterrestres.
3: Ay, no.
4: Sí, Estados Unidos comenzó a desclasificación de archivos gubernamentales relacionados con ovnis y posibles fenómenos de este tipo no identificados tras una orden de transparencia impulsada por Donald Trump. Ajá. Y según las autoridades estadounidenses, los documentos y videos serán publicados de manera gradual mientras avanzan las revisiones entre distintas agencias federales.
3: ¿Usted cree que a la gente le importa en este momento ya los extraterrestres así como antes?
4: No creo.
3: O sea, si dicen sí existen, ya la gente va a decir, bueno.
4: Ay, que no creo.
3: Ya como que la gente le da igual.
4: Sí, ah, bueno.
3: Sí, sí.
4: Sí, ya.
3: Como que digan, oiga, el chupacabra sí era verdad. Ah, bueno.
4: Chupacabras.
3: Sí, no, como que, ah, listo. Voy a tratar de no pasar por allá por donde está él. Y ya.
4: Sí, sí, yo no sé. Sí, ah, bueno.
3: Sí, es como que, ¿qué es lo que? Ah, bueno, venga, van a desclasificar un video donde se ve una cosa así pasar, un video borroso, pixelado, que haga así.
4: Sí, porque hay cámara humana.
3: Sí, ya. Entonces como que uno dice, ah, bueno, sí, normal.
4: Ya, normal, normal.
3: Bueno, va a saludarme por aquí a John, que está reportando sintonía, John Rincón, que está sintonizado con Mix, a Juan David, que también está por ahí desde Tarqui, a María, que está en este momento, desayunando, y dice que está
4: en modo Mix. Oiga, ¿qué desayunar?
3: Nosotros no.
4: No, nada. Nosotros no desayunamos, no, señor. Nosotros le metemos una farijol.
3: Se nos nota el hambre.
4: Fijo, dijo Gabrielito. Fijo con pechuña. Se nos oiga, nota que está en Puerto Rico la isla.
3: Ah, qué chimba.
4: Saludos, ¿sabes?
3: Tengo muchas ganas de conocer Puerto Rico.
4: Uy, qué chimba, parce, sí.
3: Tengo que hacer esa tarea. En algún momento lo haré.
4: Ahorita que va a salir a vacaciones.
3: Y yo que voy bien reggaetonero, allá me voy a sentir, es como en mi, ¿qué tal que usted, en mi salsa?
4: ¿Qué tal que usted salga en noviada de una puertorriqueña? Ah.
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1: Vamos, vamos, vamos, vamos. Viernes, viernes. Será muy temprano por unos aguilones. Ay, el Wilson está caído, parce.
2: Sí, yo sí creo.
1: No, hasta, ¿no viste el video?
2: Le tocó irse con la mujer para Colombia en la moto.
1: Es que está caído.
2: ¿Sí?
1: Ya le veo. ¿Quiere que le muestre? Está caído, parce.
2: ¿En serio?
1: Sí, claro. Le tocó hacer un video desmintiendo de que él no... Él no, esa no era la esposa con la que él andaba allá. Entonces.
2: Ay, caramba, o sea, claro, ¿andaba con otra señora?
1: Una señora por allá le empezó a dar piquitos y abrazarlo.
2: No,
1: ¿novio? No,
2: usted. Mire, vea, yo le digo una cosa. Yo creo que Don Wilson todavía no ha caído en cuenta que ya volvió una personalidad de internet.
1: Claro.
2: Ya cuando usted es famoso, así como el Matatán, ya tiene que. Tiene que esconderse, ya no puede hacer lo que hacía. Ay, antes, sin que haya consecuencias.
1: Borraron el video del Wilson.
2: Tocó. Ay,
1: no, pero eso se hizo muy viral.
2: Está es... caído.
1: No, voy a buscarlo porque ese video es un hit. Voy a buscarlo ya. Wilson, bueno. Y la mujer.
2: Bueno, vea, voy a hacerlo.
1: Está la original, dice él. Véalo, véalo, véalo.
3: Aquí la encontré. Estoy aquí con la mujer aquí, que esta es la propia mujer, mira, propia, mire, esta es la propia original, ¿no? Como esa señora que estaba haciendo de pasar que yo era el marido, es que Wilson, y puso unas canciones, esa señora de Dolores, jole.
4: Le estaban preguntando que si esa era la esposa, y ella decía que sí, y la gente que no.
3: Esa es la propia, mire, esa es la propia, mírenla bien, la original.
1: Oiga.
3: ¿Ya?
1: ¿Ya?
2: ¿Ya?
1: A mí nadie me ha obligado, claro, a decir esto.
5: Sí, exactamente. Cierra el video. ¿Ya grabó?
1: Ay, no, mano. Eso
2: ¿usted se siente como... identificado, Wilson?
1: No, pues eso? Obvio que claro, que berraco, sí es bueno.
2: Venga, yo quiero que me cuente una cosa. Ahorita ya que estamos aquí en estos temas así de pareja, de relaciones.
1: Ay, el tico. No, venga. Yo no le puedo contar nada de eso porque usted me motiva y yo estoy en la tarea de conseguirle un peluche.
2: Venga, ¿cómo hizo para salir por un ladito con la idea al circo?
1: No.
2: ¿Cuál fue la excusa que metió para no llevar a su mujer a ver a Juan Cebolla?
1: Hace 8 días fue el circo. Hace 8 días fue el circo, ya.
2: Estaba varado. A mí me escribió y me dijo que usted no la quería llevar a ver a Juan Cebolla porque usted estaba muy celoso.
1: No, yo estaba era ocupado.
2: ¿Qué? Sí, pero, o sea, usted estuvo muy ocupado y no la pudo llevar.
1: Sí, no.
2: El último fin de semana.
1: Te pasaste, me dicen aquí. No, yo le dije, vaya, si quiere vaya, le di para las crispetas, para la espadita, para todo. Y...
2: Sí, sí.
1: Sí, no quiso ir ella.
2: Haga lo que usted quiera, usted le dijo.
1: Sí, no. Yo le dije, no. Es más, si quiere voy y la dejo a la puerta.
2: Wow, pues no, obviamente ella no iba a ir.
1: Pero a mí no me dice así. El tema del circo no es que me guste mucho. Oiga, le iba con ya.
2: Cerramos. Espere, va a saludar por aquí desde Puerto Rico, que está escribiendo Yuri. Dice que no se escucha por internet y que extraña la tierrita, toda la familia, que gracias a su hermana Lady por el saludo. Y ay, espera, es que me mandó un consejo. Va a leerlo primero yo. Dice, y le aconseja a Héctor que mejor se consiga una colombiana. Dice que aquí son muy bravas, que son más bravas que en Colombia.
1: Se junta el hambre con la necesidad.
2: No, yo no. Yo con una mujer brava no puedo.
1: ¿No?
2: No. Porque yo soy muy mansito. Entonces, no, para estar uno todos los días peleando no aguanta. Juanito Ibáñez desde Ibagué también por aquí reportando. Salió Harvey, que está desde temprano también moliendo y dándole nuevo arranque. Oiga,
1: señor.
2: Me va a contar. Bueno, ahorita sí, dígame.
1: Es que prometí una cosa y le voy a decir. Tiene que ver con San Agustín.
2: Ok, sí, me tenía pendiente algo de San Agustín.
1: Parce, resulta que se metieron allá unos disqueturistas y se les dio por hacer unos grafitis en los monumentos. ¿Sí se llaman monumentos? ¿Cómo llaman? ¿Cómo se llaman las piedras esas, jolé?
2: No le creo.
1: Sí.
2: ¿Grafitis con aerosol?
1: Pues sí, se ve como con aerosol, es un tema...
2: No,
1: pero... Parce, colocaron en riesgo nuestros monumentos,
2: claro, el
1: nuestra
2: patrimonio.
1: Historia cultural, ¿qué? No... Un hecho vandálico.
2: Pero, claro, obvio. Un
1: rechazo total.
2: O sea, eso lo pueden estar metiendo presos.
1: Ojalá. Sí, capturaron a un señor que venía con una maleta de cactus del.
2: Claro, obvio, pero ¿sí si la vio? EPA Colombia está pagando cana por darle un martillazo a una cosa en Transmilenio.
1: Un señor fue capturado con unos cactus que traía de allá del desierto. No hagan eso. uno entiende, a mí por lo menos me ha pasado con mi mamá o mi papá, que uno los trae y mi mamá es de las maticas y, ay, ojo.
2: Yo le advierto, le digo. Yo cojo gamatas, pero de los negocios, yo no.
1: Me costa. Yo lo he visto y me ha tocado controlarlo. No, pero... Una vez iba a cargar una matera grande. Me tocó controlarlo. Esto no. Aquí hay cámaras. Controla las emociones.
2: Así.
1: Me acordé, padre. Bueno, volviendo a la información. Vea, el arqueólogo Víctor Pinzón confirmó que el caso fue reportado ante el Instituto Colombiano de Antropología e Historia, la entidad que enviará desde Bogotá un grupo restauradores para intervenir y pues
2: no, padre,
1: alegrar esto. Sí.
2: Pero es que no los agarraron, ¿cómo no los van a coger, caballo?
1: Hicieron ahí como con un aerosol.
2: Un aerosol verde.
1: Te amo, no, Héctor. No. Dice ahí.
2: ¿Ah? Que la agarren.
1: Sí, no, es... No puede ser ese tema, o sea, no, maní. No.
2: Pensaba que me dio rabia, sí, me indigné ya mismo.
1: Sí, ahorita vengo a contarle algo más bonito.
2: Calma. Me dañó el día.
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1: Son las 9:26 de la mañana. Aquí estamos arrancando con toda la actitud. Este último día de semana de estudio para muchos estudiantes de universidad, de colegios, la gente de instituto que hoy dice, vea, me voy y celebro el Día de la Madre este fin de semana.
2: Sí, aunque yo creo que va a ser todo el mundo para el próximo fin de semana, que es puente festivo, pienso yo. Que la gente va a dejar para celebrar el otro fin de semana. Pero bueno, los que van a celebrar este fin de semana, es más, celebren todos los días con todas las mamitas. Y la llaman, le dan un abrazo, le dan una flor y están ahí con ella siempre, me parece muy bien.
1: Oiga, cualquier cosita de oro que le den a la mamá.
2: Cualquier pendejadita de oro se vale.
1: Caballo.
2: Señor, vea, le iba a contar lo del álbum de Panini.
1: A ver qué pasa.
2: Está todo el mundo con la fiebre con este tema y es que la ilusión por el mundial tiene una historia que conmueve y es un niño. Es un niño que ha creado completamente a pulso, a mano, el propio álbum del torneo, inspirado en las tradicionales colecciones de las figuritas de la Copa del Mundo. Entonces,
1: es que es muy caro hacer el álbum, caballo. Sí, hay gente que dice, no, ajá,
2: con hojas, no alcanzo, con dibujos y mucha creatividad, el pequeño diseñó las portadas, organizó los espacios para las selecciones clasificadas y armó cada detalle de su álbum artesanal, literalmente.
1: ¡Qué duro!
2: Sí.
1: ¿De dónde es el niño?
2: Es de Brasil.
1: Ok.
2: Es de Brasil.
1: Mucha afición por el fútbol,
2: sí,
1: caballo.
2: El video rápidamente pues ha comenzado a compartirse entre miles de usuarios que han destacado su dedicación y pasión por el fútbol. Y pues la historia ha generado muchas reacciones en varios internautas ahí que empezaron a buscar la forma de regalarle el álbum oficial del Mundial.
1: Envíeselo lleno.

0: como 5 cajas y no alcanzó a llenar el álbum. O sea, 5 cajas y le quedaron faltando 16 fichas y el resto un mundo repetido. Uy. Muy bravo.
1: Pues vea, muchos aseguraron que el niño representa la emoción, la ilusión que despierta el torneo del mundial y que es un ejemplo de creatividad y amor por el fútbol. Y claro, muchas personas quieren darle el álbum, pues, que pongan de acuerdo.
0: No, tienen que dárselo lleno porque si no, sí. Vea, como le digo, le toca sacar 3 millones de pesos por ahí para llenar el álbum. Pobre niño, pobre mamá, pobre familia.
1: Sí.
0: Alguien que lo llene y que se lo dé ya lleno.
1: Sí, pues ahí le dejo ese ático.
0: Bueno, caballo. Vea, yo le voy a decir una cosa. Este álbum, que es el último que sale con Panini, va a ser súper coleccionable.
1: ¿Será?
0: Si el otro año ya no va con Panini, usted dice no.
1: Sí, claro.
0: Este es el último que salió con Panini y sí, es lo más
1: el top. Álbum, van con toda.
0: Está brutal. Mire, yo quiero contarle una cosa que está pasando en Armenia. Y resulta que hay en este momento una calle donde la gente que está pasando en moto tiene que parar a pasar por un peaje, pues. Resulta que hay un gato. Un gato que se acuesta en la calle.
1: Ajá.
0: Y no deja pasar a la gente de las motos si no le dan o una galleta o si lo acarician.
1: Ah, tiene que darle amor.
0: Sí. Tienen que pasar por el peaje del gato. Sí.
1: El broche del gato.
0: En Santa Fe de Antioquia.
1: Entonces, no hay amor, muy no hay amor.
0: Porque se acuesta en el medio de la vía y no deja pasar a ninguna
1: moto.
0: Toca
1: darle amorcito. Sí, venga, mi chingo, déjeme pasar, por favor.
0: Sí, no le dan una galleta o no lo acarician, el man, nada. Y ahorita, pues, le pusieron un nombre, le dicen el agente Michi. Y entonces está
1: esa
0: muy...
1: está buena.
0: Está muy, muy tendencia.
1: ¿Usted dónde dejaría pedir amor?
0: Yo, vea...
1: No, pues yo como para saber, ¿no? ¿Dónde podrías ser entrando a todo, pues?
0: Yo había visto un gato que se para como en el pasadorcito de un metro, ¿sí pillado?
1: Sí, sí.
0: Y entonces que la gente lo acaricia y ya lo deja pasar. Si no, el man le tira así la mano dura, la garra, pues.
1: Ah, parce,
0: durísimo.
1: Pero los gatos les gusta
0: un pedajito
1: mucho
0: de un metro.
1: Que uno les rasque ahí.
0: Pero dependiendo de qué lado.
1: Sí, claro.
0: ¿Usted le toca aquí donde al gato? ¿Por acá abajo no les gusta?
1: No,
0: tiene
1: no
0: que ser aquí arriba, sí, como en la cabecita.
1: Ah, sí, como en el cuellito, está en la orejita, atrás de la orejita. Sí. Así es que debemos de hacer aquí en Colombia con los animalitos, parce. Que aquí la gente, una patada, le echa
0: agua caliente. Hay gente que no le gustan los animales.
1: Gente que no le gusta. Oiga, hablando de esto de golpes, anoche, ¿sabe quién es Chayanne, no?
0: Sí.
1: Anoche Chayanne sufrió un percance aquí en la ciudad de Neiva, en la noche, al parecer por los lados del Parque Santander, y al parecer pues se le acercó un sujeto y este reaccionó propinándole un golpe en la cabeza a Chayanne.
0: ¿Y quién fue el sujeto? ¿Qué?
1: ¿Un habitante
0: de la calle?
1: No se sabe hasta el momento, y pues Chayanne sufrió ayer un percance tenso anoche. Entonces vea, la gente que tal vez dice, ¿pero quién es Chayanne? Pues es un personaje aquí de la ciudad que tal vez muchos llegan nuevos y no conocen, entonces para que tengan en cuenta, es un abuelito ya, ¿no?
0: Sí.
1: Que pues se la pasa por ahí echándole la abuela a todo el mundo y eso, pero es un personaje de las... A mí me pasó una vez con Charanga Pitalito. Usted sabe quién es Charanga, ¿no?
0: Sí.
1: Cuando yo recién llegué, salió de mano una esquina. ¡Yeah! Como las tortugas ninja, yo, ¡diablo! Entonces, pues, hay personajes en cada pueblo. Entonces, sepan que aquí en Neiva hay uno que se llama Chayanne y que ayer fue lastimado. Entonces, ojo con eso.
0: ¿Se ha pillado que hay hasta stickers de Chayanne?
1: Sí, claro.
0: Le pegan a los carros de Chayanne Emilio.
1: Sí, Chayanne Emilio están que lo lanzan al consejo.
0: Sí. 9:32, este es el arranque de Mix Radio. Buenas.
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1: Son las 9:41 de la mañana en el arranque de Mix Radio. Bueno, vea, caballo, le voy a contar un par de cositas rápidas. Ya se acabó la etapa del Giro.
2: ¿Ya?
1: Sí, la primera etapa del Giro de Italia 2026 ya terminó. No quedamos dentro del top 10. Bueno. Dentro del top 10 no está Egan Bernal, pero pues bueno, está empezando a sumar kilómetros ahí don Egan Bernal, y eso pues nos emociona porque está haciendo presencia ahí y llevando el nombre de Colombia en alto. Entonces ya terminó la primera etapa del Giro y felicitaciones a Egan Bernal, que está dándola toda. Mire, a propósito de deportes, le voy a hablar de un deportista colombiano que es un luchador, es de aquí de Neiva, se llama Julián Horta. Y se convirtió en el primer atleta que está clasificado a los Juegos Panamericanos de Lima 2027. Va a representar a Colombia.
2: ¡Eso! Me gusta.
1: Julián Horta. Tuvo medalla de bronce en la categoría de 67 kilogramos en el estilo grecorromano durante ese torneo clasificatorio. Y pues bueno, ya eso lo hace que represente a Colombia en los Juegos Panamericanos de Lima 2027. Felicitaciones.
2: Bueno.
1: Partidos de fútbol hoy. ¿Qué hay? Muestre, a ver.
2: ¿Qué tenemos?
1: Hoy hay Liga de Francia, Liga de España. Hay un partido de la Copa Betplay que enfrenta al Boca Juniors de Cali contra la Alianza Fútbol Club a las 3 de la tarde. Hay torneo Betplay, hoy juega la Unión Magdalena contra el Real Cartagena, 7:30 de la noche, 5 de la tarde Barranquilla contra Bogotá. Y pues hay partidos de la Bundesliga, Serie A y Liga de Francia que empiezan ahorita a la 1:30 de la tarde. Por si usted el viernes también es FIFA, pues eso es lo que hay para ver hoy.
2: Hoy quiere buscar alguna excusa para echar polita. Bueno, sí. ¿Cómo le ha ido con los robots?
1: Los robots, caballo, quiero que le diga una cosa, no he visto el primero así en vivo y en directo.
2: Usted dijo mi mamá. Oiga,
1: el robot humanoide así no lo he visto.
2: ¿Usted qué día me dijo sobre uno para la estufa, fue? ¿De un brazo?
1: Un brazo robótico.
2: Pues vea, parce, yo creo que ese ya no lo merque.
1: Que es chef.
2: Sí. Ahora hay un nuevo modelo. A ver. Eso cada día, eso es como las cámaras y todo ese tema. Claro. Vea, parce, le cocina los huevos con tomate y le hace
1: cocina los huevos.
2: Otras cositas en 4 minutos.
1: Qué loco.
2: Ajá. Han presentado el miércoles 6 de mayo. Antier presentó ese modelo de inteligencia con inteligencia artificial y todo, con una capacidad de ejecutar tareas de alta precisión. Funciona como motor. Sí, tiene. Este no es un solo brazo, este tiene dos.
1: No, si Cristian estaba asustado con el que tenía solo uno. Cristian, el chef.
2: Parce,
1: imagínese ahorita que le trajeron uno con dos brazos.
2: Ay, estoy viendo el video de... ¡Ole, se pasó de aceite!
1: Imagínese.
2: En 4 minutos le puede hacer huevos. Bien, ¿cómo quiere los huevos? Vea, así, así. Y mientras están los huevos, entonces le pasan un... ¿Cómo se llama ese cubo? ¿El cubo Rubik?
1: Cubo Rubik, sí.
2: Mientras están los huevos... Vea, le echó pimienta y todo en 4 minutos, parce, ¿ah? Entonces esto precisamente es uno de los ejemplos más exigentes. Fue una secuencia en 4 minutos en un entorno complejo con más de 20 subtareas. En este ejercicio el robot realizó acciones como cascar los huevos, o sea, reventar los huevitos con una sola mano, coordinar ambas manos para manipular y cortar los alimentos. Vea, le pica tomate, cebollita, está
1: no.
2: Qué bueno, bate los huevos. ¿Ah?
1: Está muy avanzado eso ya.
2: Y le ponen guantes y todo, papá.
1: Quiero que le diga una cosa. El fin de semana, un robot humanoide que se llama Sofía estuvo presentándose en vivo con una orquesta filarmónica en Hong Kong, en China. Y el robot cantó. Estaba cantando con la orquesta filarmónica. Entonces el público quedó como loco.
2: Los robots bailarines de show.
1: Sí,
2: también.
1: No, yo la verdad tengo miedo, caballo. A mí esa vaina me da miedo. 9:46, escuchas Mix Radio.
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2: Son las 9:49 en el arranque de Mix Radio.
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1: 9:51 de la mañana, ustedes escuchan el arranque de Mix Radio. Buenas, buenas, buenas, ¿cómo están? 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
1: 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Bueno, vamos a tener musiquita en este viernes.
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1: Primera canción, ¿listos para votar? Bueno, ya, notica de voz y nos...

0: Al 321-6142-948, ¿listo?
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0: al 321-6142-948. ¿Listo?
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0: Ah, bueno, vea, viernes. ¿Cómo es? ¿Cómo sería? ¿Listos para votar? Voten ya, notica de voz, viernes y el

Dos cancioncitas para ir relajando este viernes, escuchando Mitch Radio. Saluditos a los que se van reportando al 321-6142-948. ¿Cómo me los tratan? ¿Cómo van en este bonito viernes? Ya preparando todo para la celebración de las mamitas y las mamacitas. Yo creo que muchos ya están listos por ahí para celebrar. Esta es la segunda canción. Y por aquí les tengo la primera canción. Dos clasiquitos de música de viernes. Calentando motores para este fin de semana. Muchos van a salir, otros se van a quedar en casita relajados. Bueno, nos fuimos por acá. Buenas, buenas, dímelo. ¿Qué hay? Y por aquí les tengo la primera canción. Dos clasiquitos de música de viernes. Para que vayan calentando motores para este fin de semana. Muchos van a salir, otros se van a quedar en casita relajados. Bueno,

0: la segunda, la segunda.
1: Listo, vamos para esa, la segunda. Bueno, manito, va para esa. Esta es la segunda, vea. Eso me gusta. Saluditos para acá, los que están en Mix Radio, nuestra aplicación Mix Radio Colombia, los que están en www.mixradio.co. Listo, a través de nuestra página web también nos escuchan por ahí. Bueno, saludos. Hola, buenos días. Dímelo.
2: Buenos días. Por la primera.
1: Listo, la primera. Buenos días. ¿Por aquí quién está?
3: Mandan un saludo muy especial para todos. La segunda.
1: Listo, ok, vamos para esa. Buenos días. Bueno, muchachos, no siendo más por el momento, aquí les voy a dar la canción más votada en esta bonita mañana de viernes. Viernes, vamos calentando motores en este fin de semana, escuchando Mix.
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2: 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Son las 10:45 minutos.
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1: Shakira, Shakira. Ay, ay, ay. ¿Quieren ver cómo mueven las caderas Shakira con la canción oficial del mundial? Vayan a arroba Mitch Radio Neiva. Ahí se van a chequear a nuestra gran artista. Y nos siguen de una por ahí activo, escuchando Mix. Viernes, viernes, viernes.
2: Dímelo, Matatán.
1: Bueno, una notica de voz para enfrentarnos a una cancioncita, pero canción de viernes. Yo tengo una, mejor dicho, no hay más nada.

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1: Ay, saludcita, amor, saludcita, amor.
0: Dímelo, Matatán.
1: ¿Cómo se sienten? ¿Cómo se sienten? Yo les dije, esta es la primera canción del Versus.

0: vamos a calmarnos, vamos a calmarnos, vamos a calmar. Esa es la primera canción del Versus Versus Mix.
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0: Parce, yo no sé, pero... es que la verdad estoy confundido. No sé si copiarle a un oyente que tengo aquí o no. Pero... sí, voy a tirar una cancioncita que me pidió acá. Un oyente dijo, Matatán, vamos a tirar esta. Listo, ustedes son los que mandan. Listo, aquí está. Oh, wow. La invité. Voten ya, notica de voz, dos canciones, dímelo.

0: trompetica y por aquí esto, vea. Ay, ay, ay.
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0: Bueno, ahí les dejo dos cancioncitas para que enfrentemos en este versus Mix, escuchando Mix Boy. De una vez con noticas de voz, listo, vamos a hacerlo realidad, pues, de una. Dímelo, Juanito, que la que hay, muchacho, coge juicio. Háblalo, mijo.
2: Dímelo, W. Vamos por la segunda canción.
0: Listo, parce, va por esa. Buenos días.
3: Hola, Matatán, muy buenos días. Para mí es la primera, Matatán. Con ustedes siempre sintonía de la peluquería Dulce Sammy con Micaela.
0: Matatán. Micaela, hey, Micaela, tírate un paso. Bueno, dímelo.
2: Dímelo, Matatán. Vamos con la de Kevin Flores. Pega duro para este inicio de fin de semana.
0: Ay, parce, pero ¿por qué son así? Yo quería algo como esto, vea. Yo quería esto, la verdad, yo quería, en el fondo, yo quería esto.

0: hacemos? Ustedes son los que mandan, no hay más nada. Buenas, buenas, ¿quién está por aquí? Uy, que me da una sed.
1: Hola, mis buenos días, voto por la primera.
0: Muchas gracias, un aplauso. Muchas gracias, Morch. ¿Listo? No hay más nada, ustedes como siempre, el perreo intenso, pero bueno, así es la vida caprichosa, esta es la canción más votada. Buenos días, Neiva, que la que hay.
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0: ¿Ustedes si le meten al meque o no? Contra la pared así. Pa, pa, pa. Ay, ay, ay. Óigame, me voy a saludar por aquí a la gente que está en el batallón camellando. Un saludito para Adriana, que está por ahí activa a esta hora. Ella dice que está trabajando. Bueno, Adriana G. Prima hermana de Carol G. Saludos a la gente que está por ahí en el batallón camellando. Bien, juiciosos, muchachos. Juicio, juicio. Andrés Vargas, ¿cómo está? Un saludito a todos los que están activos. Saludos al viejo Mopán. Soy Mopán, el más duro. Bueno, ¿qué plancito? ¿Cómo es? ¿Cómo sería para hoy viernes? Para unos aguilones. Los voy leyendo al 321-6142-948. Espero que le estén pasando una chimba. Sonrían mucho, amen mucho, disfruten mucho. Hagan todo con amor y no le jodan la vida a nadie, parce.
1: Dímelo, Matatán.
0: ¿Qué pasó? Me estoy haciendo un en vivo en TikTok. En mi TikTok. @dímelo Matatán.

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0: les tengo parche. Este fin de semana les tengo mucho parche.
1: Me lo voy a llevar a todos.
0: ¿Para dónde?
1: VIP.
0: Parce, me los voy a llevar para 1414 a la casita del Conejo Malo. En discoteca 1414. Va a estar una chimba también, mejor dicho.
1: VIP.
0: ¿Están listos? Y puedo estar regalando entraditas para que se parchen para allá. Escuchen esto.
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2: ¿Tú me entiendes el nivel, sí o no? Ah, bueno, ¿qué están preparando de almuercito?
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2: Quiero frijoles con pechuña, hijo Gabrielito.

0: hacen, sin mentir, ¿qué hace uno hasta ahora en un viernes con 20 lucas en el bolsillo?
1: De verdad no entiendo qué pasa.
0: No entiendo. Se hace la difícil. Un saludito para Anderson Rugeles. Dímelo, parce.
1: Es todo, pero
0: Iván Tobar.
1: No sé.
0: ¿Qué hay? ¿Qué hay? ¿Qué hay?
1: Joey Montana.
0: Saluditos a la gente de Cholado Jopita que están camellosos. William Cárdenas. Ah, wow.
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1: Nadie,
0: oh, wow.
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0: ¿Viste?
1: Para el mundo.
0: Ay, ay, ay. Bueno, saluditos a la gente que está preparando el almuercito. Saludos a la gente de Ovo, la gente de Algeciras, en España. Qué pueblo más chimba. El pueblo más chimba del mundo es Algeciras. No hay más nada, papi. Dímelo, Diego. Cristian, ¿va a estar en Ovo? No, yo no voy a estar en Ovo pronto. Yuribet, ¿qué es la que hay? Dímelo.
2: Dímelo, Matatán.
0: Saluditos a Paola, dice que está activa. Dímelo, Juan. Johncito, la manchita amarilla, camellón.

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2: Son las 12:45.
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2: Sobrenatural, Alessi.

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0: espero que estén bien. Saludos a la gente que está viajando a esta hora, los que están llegando a nuestro diario.
1: Trabajando con el mixeo de mí.
0: Quieren programar una cancioncita ya de una al 321-6142-948.

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2: Son las 2:49, escuchando Mix Radio.
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1: Aria Vega Ryan Castle, la costeñita premium.

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1: Aquí estamos comandando, es viernes, el cuerpo lo sabe. ¿Cómo me los tratan por ahí? Espero que muy bien. Bueno, preparaditos porque se viene farra, en 1414. La casita de Eva.

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2: 3:48 la hora, escuchando Mix.
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1: Aquí estamos acompañándolos en esta tarde, tardecita bonita, escuchando Mitch Radio. ¿Cómo están por ahí?
2: Bueno, dímelo, Matatán.
1: Espero que muy bien. Saludos a los que se van reportando por aquí al 321-6142-948. Feliz tarde también a nuestros oyentes que a esta hora se levanta la mano por ahí, piden una cancioncita, claro, al 321-6142-948. Ahí se van reportando, me piden una cancioncita y claro, para eso estamos, para acompañarlos.
2: Dímelo, Matatán.
1: En este micheo de Mitch. Vamos que vamos, a las 5 en punto, el micheo del fin de semana va a estar...

0: casi no se reúne nadie. Arcángel de Agaimaki de la Gueto, aparentemente es un clásico obligado aquí en la emisora que está comandando. No es otra, sino...
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0: Héctor Betancourt les acompaña por aquí. Me les metí. Estoy organizando, estoy conectando cables, estoy analizando todo porque ya viene el mixeo del fin de semana. Ahorita desde las 5 de la tarde, prepárense porque los mejores DJs de la ciudad vienen a mezclar su música favorita, las que los va a poner en actitud y los va a poner en modo fin de semana. Ahorita desde las 5 de la tarde que llega el mixeo del fin de semana. Así que prepárese.
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0: reportando, se va a saludar al viejo Willy. Ya casi sale de turno, ya casi llega la hora de la salida, Willy.
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0: Rapcito de fin de semana, sí, se los tengo todos.

0: la carrera de Bad Bunny y aquí está colaborando con Yandel en esta que se llama Explícame. Y hablando de Yandel y hablando de colaboraciones, me voy a ir para otra colaboración. ¿Un junte?
1: Hacen un junte para la historia.
0: Sí.
1: Wisin y Yandel.
0: ¿Con quién?
1: ¡Con!
0: Eso.
1: El rey.

0: Ya vamos empezando a meterle presión al fin de semana. Ustedes escuchan la emisora que está comandando.
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0: Héctor Betancourt les acompaña por aquí a las 5 de la tarde, el mixeo del fin de semana. Prepárense pues. Voy a saludar a Harvey Suárez, que está por aquí en modo mix. Voy a saludar a Jefferson, por aquí, quien dice: hola, soy nuevo en la emisora desde Manizales. Me encantan todos los clásicos del reggaetón que ponen.

0: Está a punto de salir el Omerta de Ryan Castro en colaboración con J Balvin. Hoy lo van a presentar en Nueva York, en Estados Unidos van a hacer ahí una presentación especial, o sea que ya está a puntito de llegar acá.
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0: Miren, les voy a contar una cosa importante. 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Y ahora

sé cómo se pronuncia, cómo lo pronuncien allá. Están desde Yopal Casanare reportándose, están ahí en modo mix. Saludos a la gente que está fuera de aquí de la ciudad, que apenas llega, que se está poniendo apenas en modo mix radio con la ciudad de Neiva. Desde acá les enviamos un abrazo. 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Y en modo mix, además, 5 de la tarde llega el mixeo del fin de semana. Entonces prepárense, ya tenemos aquí el boot completico, el boot instalado para llegar a meterle presión el fin de semana. Comandando.

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1: Ya estamos a 6 minuticos de que llegue el mixeo del fin de semana. Bienvenidos a los que se acaban de sintonizar. Usted que va saliendo ya de la clase de la universidad. Vamos con todo, es viernes, no es un viernes cualquiera, es un viernes de mixeo y además hoy se rumbea hasta las 2 de la mañana, entonces hay que empezar tempranito con Mix Radio.

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es Mix Radio y esto es el mixeo que los va a llevar a recibir la noche de este viernes. Mi nombre es Héctor Betancourt, soy el DJ encargado de mezclar sus canciones favoritas. Así que desde ya, agarre su teléfono, déjeme un mensajito por aquí en el WhatsApp 321-61-42-948, que yo por aquí los voy a leer, les voy a estar poniendo la música que me vayan pidiendo por ahí y vamos a recibir esta noche como tiene que ser. Vamos a hacer que este fin de semana valga la pena, ¿listo? Entonces, váyanse acomodando, 321-61-42-948, que es nuestro Mix WhatsApp, ahí me pueden ir poniendo su mensajito. Vaya, tío, y listo, váyanse acomodando.

0: pronto buscándole males al cuerpo, que está empezando a hacer esa llamada, a mandar ese mensajito, a ver para dónde es, para dónde van a arrancar. Si dice, vea, empecemos temprano porque hoy la fiesta se acaba temprano, entonces hay que hacerle de una vez. Bueno, pues saludos a toda la gente. Al DJ Small llegó por acá, lo dejaron salir hoy, ¿sí o qué? Smallcito lo dejaron salir hoy. Está,
1: Small,
0: está...
1: póngale pizza, póngale pizza.
0: Se me perdió, bueno. Lo saqué de la botonera.
1: Sí. Uy. Uy, lo ya hizo como Instagram, hizo limpieza.
0: Sí, 8 años ahí guardado de pizza que hacía.
1: No, debes quedarlo ahí. Claro. Bueno, vaciladitos en esta tarde, ya viernes, hay como síntomas de lluvia, no sé, pero bueno, ¿qué? Fin de semana donde muchos tal vez van a celebrar el día de la Malle, otros van a dejar para el próximo fin de semana que viene de festivo. Un abrazo a los que están por ahí parchaditos. ¿Y qué plancito hay para este fin de semana para gastarme 20 lucas que tengo aquí en el bolsillo, patrón?
0: Caballo, pues vea, si usted está con ganas de celebrar el Día de la Madre, le toca que reserve desde temprano.
1: Sí.
0: Porque eso
1: me da rabia.
0: Sí, claro, las filas son cosas serias.
1: Sí, me da rabia eso.
0: ¿Ya compró el regalo?
1: No.
0: ¿Todavía no?
1: No, todavía no. Yo creo que la va a llevar al río.
0: ¿Sí?
1: Una pasta jabón rey.
0: No, nada de eso.
1: No, mentira. No, tengo que ir al pueblito, matar una piquisucia y eso.
0: ¿Pero dentro de 8 días?
1: Sí, claro, pero bebé, hay mucha mamita por ahí para que celebren, para que todos los días les den mucho amor, mucho cariño y estén ahí parchados.
0: Venga, usted que
1: es una madre.
0: Usted que es del equipo de la alcaldía, que han dicho de la rumba.
1: ¿De cuál de todas?
0: De la ¿quién iba? Recibe sueldo como en 3 alcaldías.
1: ¡Wow! Con eso.
0: ¿De la quién iba? ¿En la rumba va hasta las 2 o hasta las 5?
1: ¿Qué se ha sabido? Eso hay un rifirrafe ahí, pero supuestamente hasta las 2.
0: ¿Hasta las 2?
1: Sí. Esa vaina está ahí, que sí, que no, bueno. Necesito que definan eso rápido.
0: Sí.
1: Sí, ya, porque ya necesitamos empezar a hacer el simulacro de San Pedro, empezar uno como a calentar motores, y si toca purga o no toca purga, entonces.
0: Sí, si me cambio hoy.
1: Claro, ¿no? Claro, uno saber si se mete, ¿cómo es que toma uno el me olvidó, el bol. purga con eso y hágale, listo para el San Pedro.
0: La silimarina, dijo Gamboa.
1: Ay, Marce, pero bueno, sí, hasta las 2. Pero Mar, ¿qué pasa?
0: Fin de semana, ustedes están en modo mixeo. Aquí está el DJ Johnny Panqueva, que también ya llega, que se va acomodando y está listo para meterle presión a esta vuelta.
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0: Este es el mixeo del fin de semana. El DJ Johnny Panqueva ya está por ahí tomando posición. Voy a saludarme por aquí a la gente que se va reportando. Mire, si usted tiene el teléfono ahí a mano, puede escribirnos un mensajito. Si está oyendo en la aplicación, hay un botoncito ahí con el logo de WhatsApp. Usted lo presiona y ya, va a quedar hablando con nosotros ahí. Si está oyéndonos en www.mixradio.co, hay un botoncito que dice escríbenos ahí al lado Real Audio y listo. O si quiere agregarnos al 321-6142-948, va a saludar a la familia Suárez, al viejo Willy. Ya va saliendo del trabajo el viejo Willy. Va a saludar a Cristo. Voy a saludar a W, el Matatán, que también acaba de llegar. Ahorita me trajo colada de achira.
1: Ah, no sé, chimba, ¿no?
0: Sí, no sé si me encontró colada de achira.
1: Ah, papi, yo sé. Ya tú sabes. ¿Sí sabes que es colada de achira o no, para qué va?
0: Sí, claro, es un hombre.
2: Sí, ya soy opita.
1: Muchacho de calle.
2: yo me la tomo con leche.
0: A saludar al DJ Johnny Panqueva. ¿Qué ha pasado, DJ? ¿Bien o qué?
2: Bien.
0: ¿Cómo
2: DJ
0: me le fue ayer en la imposición de bandas y de inscripciones de las candidatas al Festival Intercolegiado de San Juanero?
2: Súper bien, bacano. No sabía que existía ese coso de intercolegiados y que le
1: o con
2: imposición
1: eso
2: de bandas.
0: No sabía.
2: No.
1: O con eso.
2: No,
1: parce. Parece el periódico.
0: Periodicazo.
1: Oiga, sí, claro, bien. Y ahí vamos a tener por aquí invitadas unas candidatas para que vayan a ir contando y muchos oyentes se vayan enterando para que nos sigan por ahí en el TikTok, @MixRadioNeiva. Vayan siguiendo porque ahí en cualquier momento, ¡pran! Encendemos el like, empezamos a meterle fuego a esto. Saluditos también a la gente que nos escucha en nuestra aplicación. Es muy fácil, nos encuentran como Mix Radio Colombia. Si aún no la tienen, vayan para allá. Oiga, Balvin, ¿estuvo cumpliendo años? ¿No nos invitó?
0: No,
1: mentira, a mí sí me invitó. Revisé apenas hoy el correo.
0: No, yo también entonces estaba ocupado.
1: No, y entonces yo, qué marra.
0: Estaba en un remoto de .net, no pude ir.
1: Estuvo celebrando los 41 añitos del José. 41 añitos, bueno.
0: Muy joven ese muchacho.
1: Sí, joven, bello, millonario.
0: Bueno, aquí continuamos. Esto es el mixeo del fin de semana, sonando durísimo, sonando en todas partes. 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
2: Son las 5 de la tarde y 54 minutos, 5 y 54, hora perfecta para un cafecito Águila Roja.
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1: 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En Mix 94.8 son las 6 en punto.

0: tiene la aplicación de Mix Radio instalada, hágale, póngame ahí una capturita de pantalla que voy a empezar a pasar lista de toda la gente que está en modo Mix. Desde Salt Lake City, en modo Mix, están por aquí pidiendo una cancioncita de Mike Towers, ya la vamos a buscar. Va a saludar al viejo Willy. ¿Quién está por aquí reportándose? Muestra a ver, saludos. La gente que está camellando en Dino Sticker. Se encuentra en modo Mix mientras está haciendo lo suyo. A Julián David, que se reporta desde Tarqui, está ahí con los papás oyendo Mix Radio. Nos deja un mensajito por acá. ¿Usted dónde está mientras está oyendo este mixeo? Cuéntemelo todos. ¿Tiene la aplicación? Hágale. Váme poniendo aquí la captura de pantalla al 321-6142-948. El DJ Johnny Panque va mixeando. Mi nombre es Héctor Betancourt. Ustedes son los mejores del mundo, los que están en modo
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0: por el DJ Johnny Panqueva. Mi nombre es Héctor Betancourt. Aquí estoy, pasándola increíble en la estación que está comandando
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2: Son las 6:45. 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